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Hola, gente de la radio, ¿cómo andan? ¿Cómo va esa? ¿Cómo va la comunidad Renguera Radio? Se escucha perfecto. Bueno, acá estamos escuchando un poco de música, haciendo una prueba, transmitiendo también desde YouTube en vivo. Así que los que quieran ir a YouTube a ver cómo sale vivo, están invitados. Vamos a poner otro temita. ¿Dónde mierda está? Acá está el mouse. Estaba buscando el mouse, ¿a dónde está? Vamos con otro temita.

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Quiero ver cómo se escucha, si se escucha bien mi voz. Así que ahí estamos. Pero como tiene un poco de delay, vamos a probar a ver ahora sí. Todo esto es prueba. Prueba de error hasta que esté funcionando como tiene que funcionar.

Podrían ir al vivo en YouTube, poner un comentario si están escuchando la radio, si quieren escuchar algún tema. Esta radio está hecha para ustedes, para el que le gusta el rock de verdad. Desde acá, desde Merlo, para el mundo. Vamos con otro tema.

Bueno, recién eran tres usuarios mirando YouTube, ahora somos dos. Pero bueno, de a poquito la gente se va a ir sumando. Vamos con otro tema.

Bueno, espero que les haya gustado. Ya saben, nos van a encontrar en vivo ahora en el canal de YouTube Comunidad Renguera. Así que espero que nos sigan. Y vamos con otro tema. Vamos ahora con Gustavo Cerati.

0: Bueno, gente linda, me despido de la prueba. Solamente estábamos probando a ver cómo funcionaba. Se ve que anda todo perfecto. Así que ahora lo dejo con músicas. Espero que nos sigan y que siga creciendo esta comunidad. ¡Hasta pronto!
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1: El próximo, dedicado a un grande de la música patagónica, Rubén Patagonia.

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0: 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La despedimos a Dalila con un fuerte aplauso.
1: Muchísimas gracias. Y será hasta la próxima, si Dios quiere.
2: Atento, grabando.

0: El aplauso grande para Ángela.
1: Gracias, Luna Park. Gracias. Aguante el cuarteto.
0: Gracias.
1: Aguante, qué locura. Gracias, Chino.
0: Gracias, gracias de corazón. Gracias por el amor.
1: Gracias. Chao.
0: Que Dios te bendiga. Gracias,
1: gracias, mi amor. Gonza, gracias. Chao, chicos, gracias.

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